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Bueno, me queda 25 minutos, señor Juan Macalabay, a las 4 saca por un. Ok. Oiga, en el otro no va a un potaje, Ron. Oiga, en el otro no, acá no hay que un potaje, ¿no? ¿No? Ron, más completo, ang panihapon. Skylark, Wildflower.

0: Bueno, venga la tarde, 30 minutos en el número Macarabá. Si Engineer Michael Purlar está. Ok. No, Alan, ¿cómo está? Venga, Japón. Alan, ya que ni entran, ya tú, ya paga para Cuba, ya tú, ya tú, Lumanón. Ok, Alan. Oiga, Omar Macarabá, si Engineer Purlar estará. Venga. Y aquí, a tu familia, a mi familia, dale, dale, que yo entran. Aquí a la siguiente.
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0: Diga de Paul McCartney.
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